dos instituciones son compatibles porque se basan en el bienestar humano con el compromiso de tratar a cada persona reconociendo su valor y dignidad inherentes. EBCC Inc., que nació en 1978 por un grupo de líderes religiosos preocupados por el antagonismo racial y la violencia, ha evolucionado de manera continua para satisfacer las necesidades de la comunidad en el marco de una demografía cambiante que incluyó los esfuerzos de nuestra organización para ofrecer un refugio seguro a los salvadoreños que habían huido de la persecución y el terror en su país de origen. En 2025, EBCC Inc. atendió a más de 4.500 personas, brindándoles la oportunidad de construir redes de apoyo y adquirir la información y las habilidades necesarias para establecer nuevas vidas. Gracias a esta subvención, EBCC continuará ofreciendo servicios fundamentales a inmigrantes y a comunidades desatendidas en East Boston, subrayó Ramírez. EBCC Inc. ofrece 7 programas organizados en los siguientes departamentos: inmigración, educación de adultos, desarrollo juvenil y defensa de derechos, como, por ejemplo, el programa Nuestra Voz Cuenta. EBCC es una organización de base comunitaria cuya misión es el progreso de los inmigrantes hispanos y latinos de todas las edades a través de la educación, los servicios sociales, la defensa de derechos, la organización comunitaria y el desarrollo del liderazgo. Al participar en los programas de EBCC, las personas construyen redes de apoyo y adquieren información y habilidades para alcanzar sus propios objetivos. Los inmigrantes latinos se involucran en iniciativas de organización y participan en acciones colectivas para mejorar la calidad de vida en East Boston, así como para promover los derechos de los inmigrantes a nivel local, estatal y nacional. Joyce Viriotis, directora ejecutiva y fideicomisaria de la Cummings Foundation, señaló que dichos cambios reflejan la creciente preocupación entre las organizaciones sin fines de lucro del Gran Boston con respecto al aumento de los costos, la mayor demanda de servicios y la persistente incertidumbre en torno al financiamiento público. Lanza nuevo fondo para ayudar a familias con necesidades urgentes. Siempre nos hemos guiado por la convicción de que todas las personas merecen acceso a una atención médica compasiva y de alta calidad, independientemente de sus circunstancias, dijo Jamie Hazard, presidente y director ejecutivo de Neighbor Health, en la celebración de su undécimo evento anual de recaudación de fondos Art of Healthcare, una velada dedicada a celebrar el poder de la atención médica centrada en la comunidad y a promover la equidad en salud en el área metropolitana de Boston. La velada reunió a más de 300 asistentes para apoyar la misión de Neighbor Health de brindar atención más allá de la clínica, asegurando que las más de 120.000 personas y familias de área metropolitana de Boston atendidas anualmente por el sistema de salud tengan acceso a los recursos y servicios que necesitan para prosperar. A medida que las necesidades de nuestras comunidades evolucionan,
mantenemos nuestro compromiso de brindar atención tanto dentro